0: Tarde con 8 minutos, ya estamos de regreso. Esa es la segunda hora. Yo soy Lalo Rosas, contigo hasta las 8 de la noche, hoy en ausencia de Gwen Saavedra. Y a través del WhatsApp digital 8180101029. Olvídate del tráfico. Este escuchó como anuncio, ¿vale? Olvídate del tráfico. No, sí. Olvídate del tráfico y mándame tu peor experiencia. Que hoy dices, Lalo, ¿sabes qué? Sí, sí la pasé mal. Sí me las vi negras. Pero hoy puedo decir que ya me da risa. 8180101029 es el WhatsApp digital. ¿Dónde te pasó? ¿Ya es en el trabajo? ¿Una primera cita? ¿Alguna fiesta? Buenas tardes.
1: ¿Qué onda, Eduardo?
0: ¿Qué onda, mi rey?
1: Oye,
0: ¿cómo estás? Dímelo.
1: Una de mis peores experiencias, porque he tenido muchas.
0: Échale pa.
1: Fíjate que una vez, yo trabajo en las aplicaciones.
0: Simón.
1: Una vez traí un viaje de allá de
0: esos de las aplicaciones tienen unas anécdotas buenísimas. Buenísimas. ¿Y luego?
1: San Bernabé, y venía para acá, para la avenida Palmas, en Apodaca.
0: Simón.
1: Entonces era temprano, era en la mañana, y yo ya traía hambre, Lalo.
0: Claro,
1: y
0: claro,
1: llegué a una Michoacán y me compré un licuado de mango.
0: Ay, papá.
1: Pues ¿y ya le ponen leche y todo?
0: Claro.
1: Total, que yo no sabía que la leche era entera. Oye, me tomo el licuado, Lalo, no, hombre.
0: Hijo de su pinche.
1: Bien rico, sentí bien fresco la panza y todo bien padre. Ya me fui, recogí al cliente ese.
0: ¿Y luego?
1: Y ya veníamos para acá en camino. Oye, pues no avancé ni 2 kilómetros y que empieza el retortijón.
0: ¡Hijo de su...!
1: ¡Híjole, no, bro! Venía sudando frío. Venía mordiendo el asiento, te lo juro. Oye, sentía que se me iban a salir gases. Una vez un camarada me dijo, carnal, si te andas fumigando, dijo, aviéntate unos gases, échatelo, para que mitigues un poquito, porque está en canijo, dijo, no, va a pasar el accidente. Oye, no, pues con la pena tuve que decirle a la persona, oiga, señora, hace una cosa, mira, es que me tomé un licuado y soy intolerante a la lactosa.
0: No,
1: me
0: wey.
1: Cayó mal, necesito llegar a un baño. Dijo, no, no hay problema, nada más déjame el clima prendido. Oye, pues me metí, Lalo, no, hombre, cállate, ya sabrás. Oye, salí. Yo sentía, Lalo, me daba mucha vergüenza porque yo sentía que olía yo a drenaje.
0: Wey.
1: O sea, así de plano.
0: No, pues, güey, yo pensé que ibas a decir, le pedí permiso al pasaje de echarme unos aquí. Dije, ay, pues, miren el tamaño de esos. Su Pink Floyd. No, qué bueno que fuiste sincero. Qué bueno que te asinceraste con la señora y que le dijiste, déjeme, por favor, tirar el cake un ratillo. Porque si no, usted y yo la vamos a pasar mal. ¿Verdad que sí? Ese tipo de experiencias. Quiero que me cuentes hoy al 8180101029. Lalo, mi peor experiencia. Y que hoy me da risa. Bueno.
2: ¿Qué compadre, Lalo? Buenas tardes.
0: ¿Qué onda, compadre? ¿Cómo estás?
2: Saludos de Riquitaxi de Locolandia, Jiménez, Nuevo León. Oye.
0: Dímelo.
2: Pues una experiencia mala.
0: Échale, papá.
2: Que tuve en aquellos años, hace como unos, yo creo que unos 6 años más o menos.
0: ¿Y luego?
2: Oye, pues conocí a una persona por Facebook, una mujer.
0: ¿Y luego?
2: Y pues empezamos a platicar y todo, lo típico que aquí y allá. Total que nos citamos en la plaza de Locolandia.
0: Ok.
2: Y al momento de llegar ahí a la plaza,
0: Simón,
2: pues la andaba buscando, le digo, oye, ya estoy aquí, le mandé mensaje.
0: Ajá.
2: Y dice, yo también, le digo, es que no te veo, no te saco. Pues tenía una foto donde se veía muy bonita y todo.
0: Simón.
2: Oye, no, hombre, voy. Dijo, no, aquí estoy enfrente en el kiosco. Y que voy viendo, ala, no, hombre, nada que ver la de la foto, bien, la de la foto de cuenta que bien tuneada y ella, no, parecía tamal mal
0: abarcado. No, no, no, no, no, no, no, no, no,
2: pero como quiera, pues ya estaba ahí, no invité a cenar y la llevé a su casa, pero ya no la volví a ver.
0: Tu mamá no crió un cobarde, compadre. Tu mamá no crió un cobarde. Ya estaba ahí el buen caballero, pues claro, ya estaba ahí, y ni modo. Hermano, pues es que eso también ha pasado, ¿eh? Y eso también entra en las peores experiencias. Yo por eso no descargo esas aplicaciones feas. Son pura mentira. 8180101029 es el WhatsApp digital. ¡Lalo! ¡Mi peor experiencia! Y que hoy me da risa.

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0: Experiencias en la vida, ya sea con tu, ¿cómo se dice? Tu primera, pues tu primera cita, güey. Puede ser en tu trabajo, pueden ser cosas personales, algo que hayas pasado con unos amigos, amigas, etcétera, y que tal vez jamás lo has contado. Hoy es el momento. Lalo, mi peor experiencia y que hoy me da risa.
1: Hola, hola. Lalo, buenas tardes.
0: ¿Cómo estás? Buenas tardes.
1: Mi peor anécdota es
0: una vez.
1: Cuando salía con un muchacho, se que les... le regaló unos boletos para ir a ver a las Bash.
0: Ajá.
1: Por mi cumpleaños.
0: Ok.
1: Pero me los entregó a mí y pues íbamos a ir juntos, ¿verdad?
0: Ajá.
1: Entonces, una semana antes del evento, nos peleamos. Y pues a la mera hora no fue conmigo, ¿verdad? Yo como quiera me fui, cabe aclarar. Pero a la semana siguiente,
0: uh-huh,
1: después de haber ido al concierto, nos reconciliamos, todo lindo, todo bueno.
0: Todo bien.
1: Y al poco tiempo anunciaron nuevamente otra fecha para ir a ver a las Cash.
0: Ah, pues ya, para reconciliarse.
1: Y él fue y compró los boletos.
0: Ajá.
1: Me dijo, esta vez sí vamos a ir juntos, así que...
0: Todo bien.
1: Nuevamente nos peleamos 2 días antes del evento.
0: No.
1: Y otra vez nos fuimos juntos. Así,
0: ¿y luego?
1: Por 3 ocasiones en el momento... Claro que me dio mucho coraje.
0: Pues claro.
1: Hoy me da mucha risa y le agradezco porque a 3 de mis amigas les invitó el pase para ir a ver a las Hash.
0: Les invitó el pase. No,
1: ¡saludos!
0: Pues entonces. No, no, no. Si les invitó esa cosa, pues ¿en qué trabaja o qué? ¿O qué está pasando?
2: Yo te cuento una anécdota, historia de terror, diagonal. Y ahorita ya me da risa, pero. Canijo en esa época. Pues yo me quedaba con mi abuela porque los jefes andaban con problemillas.
0: Sí. Ah.
2: Entonces tenía yo quizá 14 años que me quedaba ahí.
0: Ok.
2: Y pues un día andaba aburrido.
0: Ah, aburrido.
2: 12 de la noche, teníamos cable, entonces pues ya sabes, Golden Age, después de las 12. Ay, papá, Emanuel y Viajes en el Tiempo. Los marcianitos. Y pues procedí a darme un
0: requetón. Espérate.
2: Amor propio, puedes hacerme daño.
0: Pero no digas así, güey.
2: Y nada, que mi abuela viene abriendo la puerta.
0: ¡No!
2: Me cachó. Ahora sí que con las manos en la masa.
0: No es así.
2: No, pues mi pex. A mí se han dormido, según yo, pero...
0: No seas ingrato.
2: Pues no apagué la tele y me empezó a sermonear ahí.
0: No.
2: No es de Dios, mijito, pues... Abuelita, la carne es débil, chingada. Ahorita me río, pero en ese tiempo ni volteo a ver los ojos.
0: No, pues qué... Ay, no es cierto, no.
2: Chingado.
0: No. Panchito, perdón. Yo fui el que pregunté esas cosas. Discúlpame, Pancho. 6:26, señores y señores. Lalo, mi peor experiencia y que hoy me da risa. Buenas tardes.

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0: 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Oye, 6:41. Ella, despierten, güey, son las 6. Desapen. No puede ser posible. El tema es fácil, es contarme una experiencia, tu peor experiencia, la experiencia más mala. No has mandado algo por error a un grupo de WhatsApp que te dé vergüenza. No has confundido un amigo o una amiga con alguien más. En una plática se te salió algo que no se te... No sé, güey, neta, no tienen vida, ¿o qué? ¿Eh? ¿O qué pasó? La gente que escucha a Wendy no tiene vida, ¿o qué? Nada. Chihuahua, hombre. 81-80-10-102-9. Lalo, mi peor experiencia y que hoy me da risa. Buenas.
2: Donde yo trabajaba hace tiempo en un negocio familiar.
0: Simón.
2: Era nuevo y entré como encargado, sí, del área, güey.
0: ¿Y luego?
2: Llega una señora. Oiga, que no sé qué, la chingada. Me empecé a decir como unas cosas, como tipo órdenes, pero ligeras, güey.
0: Claro.
2: Y yo traía pues equipo de seguridad para estar dentro de lo que era una bodega, ¿no? Y le digo, sí, más a favor de retirarse, por favor, porque aquí está muy peligroso. Y se me cae viendo la señora así como que, ¿no sabes con quién está hablando? Y le dije, no, retírese, por favor.
0: Era tu jefa, no me digas.
2: A la media hora llega mi jefe.
0: ¿Y luego?
2: Me dice, ¿puedes venir poquito, compadre? Y le digo, ¿sí, qué pasó?
0: Ven para acá.
2: Oye, acabas de echarle pedos a mi mamá. O sea, ya después pasó el tiempo, los años que yo trabajando, y ya lo contábamos como risa, pero eso momento es...
0: Compadre,
2: dame tierra, güey, qué oso,
0: güey. Yo te voy a decir una cosa, mi hermano. Actuaste muy bien. ¿Qué tiene que hacer la mamá del jefe a esa hora de la tarde? Bueno, a esa hora. Hiciste muy bien, güey. Hiciste muy bien. No pasa nada. Está, tú tranquilo, hermano. Tú actuaste perfecto. Buenas.
3: El Lalo. Hey. Pues yo siempre que llego de trabajar, pues llego y le doy una nalgada a mi esposa de siempre, güey.
0: Acá, hijo. ¿Y luego?
3: Oye, pues no crees que estaban todos en la cocina, güey. Estaba una prima de mi esposa, güey.
0: Guiño, guiño.
3: Así en la sala, güey. Pues no la vi bien, güey. Pues nomás llegué y ¡zas! Que le doy un nalgadón. Y nomás se me quedó viendo y yo nomás abrí los ojos como que ¡chin! Ya la quedé. No dijo nada. Yo tampoco dije nada, pero el silencio incómodo.
0: Ya la voy a aplicar yo esa, amor. Te lo prometo que no te vi bien, mi amor, te lo prometo. Te lo prometo que no te vi bien. 6:44. ¿Alguna experiencia mala que te haya pasado con tu primer cita? ¿Alguna experiencia fea que te haya pasado con un exnovio o con una exnovia? ¿Alguna experiencia fea que te haya pasado en el trabajo? No puede ser que tu vida sea tan aburrida, de verdad, o sea, ¿en serio? 81 80 10

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1: Lalo, dime. Mi peor experiencia y que hoy me da risa.
2: Colombia,
1: buenas tardes.
3: ¿Qué onda, Lalo?
1: ¿Qué onda?
3: Oye, qué vergüenza.
1: Dímelo.
3: Me estaba acordando que a mí me pasó.
1: ¿Qué
3: una
1: te pasó?
3: Vez le marqué a una amiga.
1: ¿Y luego?
3: Y no me respondió.
1: ¿Qué le dijiste?
3: O sea,
1: no te respondió.
3: Pues estaba el teléfono que ya había respondido la llamada.
1: Simón.
3: Y yo le dije, ¿qué onda, uñeta? Y era su mamá. No, hombre. No, no me la acabé. Qué vergüenza. Pero pues ni modo, ya pasó.
1: No.
3: ¿A qué no responde? Es que el que responde tiene que decir hola.
1: Exacto.
3: Y pues bueno, pues yo la había marcado a mi amiga. ¿Para qué responde la mamá?
1: ¿Culpa de la señora? Pues culpa de la mamá. Claro. Con eso confirmaste que sí estaba bien esto. Fíjate. ¿Qué experiencia tienes otra mejor? 81 80 10 102 9.

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3: Organizaciones civiles acordaron solicitar en audiencia pública con autoridades estatales para exigir la entrega de recursos pendientes y exponer la afectación que enfrentan por el retraso. Durante una reunión realizada este viernes en la que participaron representantes de al menos 55 organizaciones, se acordó emprender nuevas acciones para exigir al gobierno de Nuevo León el cumplimiento de los compromisos económicos con las instituciones. Marco Amaya, presidente del Centro de Fortalecimiento del Consejo Cívico, informó que a partir de lunes comenzarán a recabar firmas de las organizaciones que deseen sumarse a la solicitud de audiencia pública. Además, las organizaciones acordaron documentar de manera conjunta las afectaciones que han enfrentado por la falta de recursos, debido a que actualmente no existe un registro que permita dimensionar cuántas han tenido que reducir sus servicios, personal o modificar sus programas.
2: Información nacional.
4: La presidenta Claudia Sheinbaum afirmó que la deuda del gobierno federal por el FOBAPROA es impagable. Nunca se va a acabar de pagar. Esta deuda, dijo la presidenta Sheinbaum, la contrajo el expresidente Ernesto Zedillo hace 28 años para rescatar a empresas quebradas y a los bancos, pero recalcó: es impagable, nunca se va a acabar de pagar. Cabe señalar que en abril de 2025, ese rescate, dijo la presidenta Sheinbaum, había significado un pago acumulado en intereses por 945 mil millones de pesos. Y, de acuerdo con información de la Secretaría de Hacienda, una actualización de precios por la inflación arrojó que esa cifra de deuda por el FOBAPROA supera 2 billones de pesos. Sin embargo, la presidenta de la República dijo que la economía del país, pese a las deudas como la del FOBAPROA, sigue creciendo.
5: ¿Recuerdan que les dije que a partir del segundo semestre iba a repuntar la economía, precisamente por la inversión pública y la inversión privada también, que se está dando poco a poco? Entonces, hay buenos resultados, la gente lo ve y eso pues también se traduce en apoyo.
4: Para ABC Noticias, Felipe Barrera Jaramillo desde la Ciudad de México.
2: Deportes.
6: Auténticos Tigres de la Autónoma de Nuevo León comenzarán hoy la defensa de su campeonato de la UNEFA cuando reciban a las Águilas Blancas del Politécnico Nacional en el Estadio del Gaspar Más, en lo que será el arranque para ambos equipos de esta temporada 2026. El equipo regiomontano llega como campeón vigente después de conquistar el título en el 25 y terminar con la hegemonía de los Borregos Monterrey, a quienes derrotaron en la gran final. Su entrenador en jefe, Toño Zamora, dejó claro que el campeonato anterior ya quedó atrás y que esta plantilla deberá escribir su propia historia a partir de hoy, en punto de las 7 de la tarde en la jungla. Este encuentro usted lo podrá escuchar a través del 660 de ABC Deportes. Informó para ABC Deportes Andrés Guerra.
2: Espectáculos.
7: El mundo del espectáculo está conmocionado por el asesinato de Farhat Coronel, conocido como el Brujo Mexicano o la Diabla, quien fue localizado sin vida este viernes dentro de un inmueble en Bosques del Lago, en Cuautitlán Izcalli. De acuerdo con los primeros reportes, el vidente habría tenido discusiones antes de morir y las autoridades ya investigan a una persona cercana señalada como posible sospecha. Coronel habría muerto por heridas provocadas por arma de fuego. Hasta el momento, las autoridades no han esclarecido públicamente el móvil del crimen ni han confirmado oficialmente quién sería el responsable, por lo que las investigaciones continúan.
8: Ale Burnes para ABC Noticias. 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
3: Redacción y locución, Eduardo Garza.
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0: De esta manera en este viernes, ya es viernes, güey. Arriba, arriba, arriba, arriba, que es viernes, señoras y señores, viernes 4 de septiembre. Estás en la número 1.
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0: Préndase, Monterrey, préndase, préndase. Arriba, arriba, arriba, arriba. Si vas en el tráfico, arriba.
2: 2, 1.
0: Hoy. A través del WhatsApp digital te pedí que me mandaras tu peor experiencia y que hoy dices, Lalo, la neta sí me pasé, pero ya me da risa. 81 80 10 102 9. Hola.
3: Buenas noches, Lalo.
0: Buenas noches.
3: Yo soy maestro en una preparatoria y en secundaria.
0: Ok.
3: Pues no vas a creer que lo que me pasó a mí fue.
0: ¿Qué te pasó, güey?
3: Que en el grupo oficial de la preparatoria, cuando empezaban a utilizarse los stickers o GIF, se me fue una imagen.
0: ¿De qué?
3: Con movimiento ahí de un negro, como un negro del WhatsApp, un negro que iba bajando las escaleras todo desnudo. Porque eran cosas que mandaba la raza acá en grupos privados.
0: Guiño, guiño, guiño.
3: ¿No crees que no sé cómo se fue?
0: No, güey.
3: Al grupo oficial de la prepa y yo me metí a requioso. Y no, lo peor del caso, no pude borrarlo, quería eliminarlo, no se podía.
0: No, güey.
3: Y pues ni modo, le dije a la raza acá en el privado. Manden cosas para que se vaya hasta arriba y no lo vea la jefa.
0: No.
3: No, sí me... Me dieron una regañadilla, no, pero pues fue
0: claro,
3: todo.
0: Claro,
3: pero
0: güey.
3: Qué oso.
0: Imagínate, imagínate que la maestra o la directora entre lo. ¡Ay, Dios! ¡Ay, Diosito!
4: Una de mis citas mías.
0: Ajá. Citas.
4: Era una chava que ya había conocido.
0: Una chava que habías conocido.
4: Nada más que yo le iba a hacer para un camarada.
0: Un parillo.
4: Ajá. A mí no me gustaba con la que iba a salir yo, nada más era para hacerle.
0: El parillo.
4: Un paro a mi camarada.
0: Claro, ¿y luego?
4: Pues ya estando ahí, prendido y a la barra. Empezamos a bajar.
0: ¿Y luego?
4: Pero en eso me percató que la chava traía guaraches y le apestaban las patas.
0: ¡Ah, güey! ¡Ay, Diosito! No hagas pausa, güey. Dije, a lo mejor se dio cuenta que tenía premio o algo. No, le apestaban las patas. Ok, no, está bien. Está bien. No pasa nada. Son las 7 de la tarde con 9 minutos. Lalo, mi peor experiencia y que hoy me da risa fue 81 80 10 102 9. Buenas tardes.

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2: Nuestra red de infiltrados informa que dicen Los Infiltrados que la doctora Alma Rosa Marroquín está preparando su salida de la Secretaría de Salud del Gobierno Estatal porque se animó a lanzarse a la búsqueda de una diputación federal. Por esa razón, a la secretaria se le ha visto últimamente en eventos, conferencias y otros actos públicos para aprovechar al máximo los reflectores y facilitar su transición a una campaña bajo los colores de Movimiento Ciudadano. El perfil de Marroquín tiene una característica muy particular, pues no construyó su carrera desde un partido político, sino desde la medicina y la gestión institucional, y eso puede ser una ventaja si MCE quiere presentar a alguien con una imagen más técnica y menos partidista.
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0: No, es que qué bárbaros. Qué bárbaros. A mí me encanta poner este tipo de temas porque yo sé que ustedes se explayan. Hola.
1: Oli, oli.
0: Oli.
1: Pues a mí algo que me pasó.
0: Échale.
1: Fue que según yo.
0: Según tú.
1: Le había mandado mensajes a un amigo.
0: ¿Y luego?
1: Quejándome de una maestra.
0: ¿Y luego?
1: Pues no se lo mandé a mi amigo, se lo mandé a la maestra.
0: Oye, güey, cuando yo era godín, porque aunque usted no lo crea, el Lalo que usted está escuchando estuvo en una oficina. Cuando yo era godín, güey, hubo, me acuerdo que tú sabes que entre compas de la oficina, del trabajo, pues empiezas a chismear, pues, de los chismes del trabajo, pues. Y empiezas a tirarle a la gente, etcétera. Total, güey, para no hacerte el cuento tan largo, yo estaba hablando con mi jefe en ese entonces. Pero de esas veces que estás platicando con el jefe y estás chismeando en otro grupo de que me está diciendo esto y mandaba ese screenshot y todo ese rollo, ¿sabes? Para que se enterara la otra persona. Hermano, ¿no crees que en una dije, mira lo que me dice este pensativo? Güey, se lo mandé a mi jefe. Y luego a mi celular se le antojó como que trabarse y no podía borrar esa cosa. Bueno, lo borré, güey. Creo que el vato como que al final hizo como que no lo vio. Yo también dije, bueno, vamos a sordearnos, no pasa nada. Pero qué vergüenza, güey. Qué vergüenza. Esa creo yo fue mi peor experiencia y que hoy la puedo contar sin ningún problema. No, no, no, no. No fue Pancho, no fue Pancho. No, no. No, no, no.
2: Bueno. Papito Lalo.
0: ¿Qué onda?
2: Hace muchos años.
0: ¿Qué pasó?
2: Hace unos 10, 15 años.
0: Simón.
2: Estuve quedando por la banqueta de mi colonia.
0: ¿Y luego?
2: Caí con una pobre, ¿verdad? Y yo venía con gorra, venía con short, como que
0: sí,
2: con ropa deportiva, pero si iba en el celular.
0: Claro.
2: Y en eso veo que enfrente, en la acera de enfrente, venía caminando una chava así de que pues, muy guapa, ¿verdad? Muy, o sea, estaba bonita, pues.
0: Ajá.
2: La estaba viendo, la neta.
0: ¿Y luego?
2: Entonces cuando veo que la morra me ve, pues como que agacho la cabeza, ¿verdad? Así como de que me sordeo.
0: Pena, sí, claro.
2: ¿Crees que me pego con un aire lavado que estaba salido? Me olió, porque así como que arriba de la frente, así como la nuca, o sea, donde termina lo de la,
0: sí.
2: La paleta de la gorra.
0: Sí, claro.
2: Ahí me pegué, perro, me dolió gacho, gacho, pero me tuve que aguantar porque pues, la morra me estaba viendo, perro, y no me tuve que aguantar, yo nada más di la vuelta.
0: ¿Ves?
2: Empecé a sobar y todo, y así me salió sangre, perro.
0: No, güey, qué bárbaro. Ay, no, qué bárbaro, en serio.
3: Buenas noches,
0: ¿qué pacho?
3: Fíjate que una de las peores experiencias que te me da bastante risa es que una vez terminamos de jugar fútbol, ¿va? Y fuimos a la casa de un camarada.
0: ¿Y luego, compadre?
3: Iban pasando dos chavas, ¿va?
0: ¿Y luego, güey?
3: Y a mí se me salió a decir, mira, nomás, está bien, ya sabes, ¿va?
0: Y el Ricardo.
3: Y luego dice, güey, no mames, son mi hermana. Yo no sabía dónde meterme, ¿no?
0: Bueno, pues tu hermana está bien chida, pues le hubieras dicho así, güey, pues ya qué. ¿Ya qué haces?
1: Hola. Hola. Oye, algo que me pasó a mí.
0: Sí.
1: Es que se me salió decirle amor a mi ligue de la oficina. ¡Qué oso!
0: Y te dijo, ¿pero qué somos? O sea, ¿qué somos?
4: Qué grano, pues una de las peores experiencias. Ajá. Es que ahorita que el compa dijo que la chava que le olían las patas. Trabajo en una aplicación y justamente cuando dijo eso venía un cliente conmigo que dejó el carro apostando a patas.

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0: Compadre, te voy a contar una anécdota.
1: Échale.
0: Cuando tenía una novia.
1: Simón.
0: Este.
1: ¿Qué pasó?
0: De repente, pues fui a su casa. Simón. Y estaba ahí con su mamá. Ajá. Y me andaba al baño. Oye, préstame el baño. No, está bien.
1: Échale.
0: Me prestó el baño y todo. Y salgo y yo de la cocina que está así como que empinada.
1: Acá, mijo.
0: Y luego de repente paso. Pero, o sea, pero, nomás había de cuenta que la siluetita, compadre, la pompa y la pierna.
1: ¿Y luego?
0: Digo, ay, papá, sí te quería ver. Pues no era la mamá.
1: No,
0: era el mismo color de chorro. Y yo, y dije, trágame, pierna. No, hombre, no me acuerdo, me lo empiezo a curar de que ahí.
1: Oh, no.
0: Digo, ah, no, perdón, pensé que era mi novia Carla.
1: No.
0: Le digo, no, y me quedo cuidando con una cara así de que, hijo de
1: su. Tú querías a Carla, dijo el otro. Bendigo viejo. Bendigo viejo enfermo. Buenas.
2: Lalito, buenas noches.
1: ¿Qué pasó? Buenas noches.
2: Saludarte.
1: Igualmente, ¿cómo estás?
2: Esta no me pasó a mí. Pero yo trabajaba en un centro médico hace muchos años. Y entonces había un camillero que era bien coqueto.
1: ¿A canijo?
2: Y una vez estaba afuera con otro camillero.
1: ¿Y luego?
2: Este, y le dice, mira, güey, esa chichonzota.
1: ¡Espérate,
2: Y ándale, pues se da la esposa del otro chavo. No, ya sabrás. Este, siguieron trabajando, obviamente, y todo, ¿verdad? Pero pues trágame tierra, el otro no, pues no había dónde meterse, ya no lo quería ni saludar ni nada. Y pues era como que el chismecito ahí en la oficina, ¿verdad? También. Ahí como me ven de aplicación, también trabajé en oficina.
1: Oh.
2: Y otra, yo una vez tuve un novio.
1: ¿Tuviste un
2: y
1: novio?
2: Yo le dije, no, hombre, me caen bien gordos los pinches camioneros, güey, no manches, y que no sé qué. Me dice, ay, mi papá es chofer de ruta. Le digo, bueno, no todos. Me quiso acomodar.
1: Hay de choferes a choferes, ¿va? O sea, yo no estoy diciendo de esa, es de otra ruta. Claro. Comadre, qué bueno que le acomodaste. Hola.
3: Hola, buenas tardes.
1: Buenas tardes.
3: Oh, pues, hace, ¿qué serán?
1: ¿Qué?
3: 20 años cuando estaba en la prepa.
1: Simón.
3: Estaba tan concentrado.
1: ¿En qué?
3: En el examen de matemáticas.
1: ¿Y luego?
3: Sentado en primera fila.
1: ¿Y luego?
3: Y que de repente me olvido de todo y que saco a pasear el perro.
1: No.
4: Buenas tardes, gordo.
1: Buenas tardes.
4: Gordo.
1: Hey.
4: Oye, gordo, me estaba acordando de una historia yo.
1: Échale.
4: La vez pasada me invitaron a una carnilla asada y andaba ahí con un camarada.
1: ¿Y luego?
4: Y pues estábamos varios en la bola ahí.
1: Sí, claro.
4: Y yo le pregunté.
1: ¿Qué le preguntaste?
4: Que se había ido su cuñada, la que está bien chistosa.
1: Simón.
4: Y me hizo caras, pero no entendí. Pues es que ahí estaba su vato. Y ahora me da risa, pero no me puedo reír porque ya me falta un diente desde esa vez.

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0: Ya casi nos vamos, pero no me puedo ir sin antes escuchar sus audios al 81 80 10 102 9. Buenas, buenas, ¿quién anda por allá? Hola. ¡Ey! ¡Ey! ¡Ey! No los escucho, güey. Ahí está. Hola. Hola, ándale. ¿Qué onda, mi rey? ¿Cómo estás? Buenas noches.
1: Pasó algo bien bien extraño, ¿eh? Pero pues sí.
0: ¿Sí qué?
1: Si hubiera pasado a mayores, pues yo creo que sí hubiera me hubiera metido en pedos.
0: Ah, pues sí.
1: Bueno, mira, el pedo fue así.
0: Dímelo.
1: Yo estaba trabajando en las plataformas de noche.
0: Tú estabas,
1: me tocó un viaje de Barrio Antiguo a Escobedo.
0: Ajá.
1: Y pues las morras casi se suben atrás, o sea, es muy raro que se suban adelante.
0: Okay.
1: Pues esta morra se subió adelante. Total, sí. Íbamos, pues semáforos y así, y en una de esas, vato, que le agarro la pierna a la morra pensando que era mi novia, güey.
0: No.
1: La morra, pues obviamente se sacó de onda. Ajá. Más no me quitó ni nada. O sea, ella nomás es como que se dijo, ah, chis, qué pedo.
0: ¿Qué
1: y
0: rollo?
1: Dije, ay, amigo, le digo, discúlpame, la neta.
0: ¿Qué
1: le digo,
0: está
1: no
0: pasando?
1: Intención.
0: Sí.
1: O sea, le estaba pidiendo disculpas a morir, porque tú sabes que ese pedo.
0: Yo sé, ese rollo.
1: Ahorita te demandan y todo ese rollo.
0: Sí.
1: Cállate,
0: claro.
1: O sea, tal vos te puedes dar, ¿verdad?
0: Claro.
1: Y pues no, la morra se lo tomó así como que no pasa nada, se lo estaba curando y ya.
0: No hay por rumbo.
1: O sea, ya, o sea, un pinche momento.
0: Espérate.
1: Del viaje, va.
0: Simón.
1: Y cuando ya se bajó, pues le volví a pedir disculpas. Le digo, oye, amiga, no, en serio, discúlpame. Y me dice, no te preocupes, no pasa nada. Y pues ya, así estuvo el pedo.
0: ¿Qué dice el público?
2: Viejo cochino, le, pero.
0: ¡No, no!
1: Bien machín, y ahorita me la curo.
0: Qué bueno, güey, qué bueno.
1: Estuvo bien curado.
0: Bien feo, ¿verdad? Bien feo. Es que sí. ¡Hola!
3: Eduardo, antes de que te vayas,
0: ¿qué pasó?
3: Espero y lo tengas largo, largo y bueno. El fin de semana. Que la
0: gracias,
3: pases
0: bebé.
3: Chido.
0: Gracias,
3: el lunes,
0: bebé.
3: ¿A qué hora vas a estar?
0: Igual, hora, mismos horarios. Mismos horarios.
3: La hora del cotorreo cuando estás tú, gordo.
0: Ahí les va, güey. Hasta el 10, no, antes del 10 de septiembre voy a estar cubriendo. Hasta el 9. De 11 de la mañana a 1 de la tarde. Oh. Y de 5 a 8 de la noche, esos son mis horarios. ¡Hola!
4: Oye, gordo.
0: ¿Qué onda, Pascual? ¿Qué pasó, padre?
4: Pero penoso fue.
0: ¿Qué pasó, güey? ¿Qué?
4: Cuando yo andaba con una chava.
0: Simón.
4: Y su mamá le decía que no me dejara, pero porque yo le gustaba a la mamá.
0: ¿Tú le gustabas a la mamá?
4: Le gustaba a la señora que estuviera allí y que le estuviera ayudando a hacer de comer y todo el rollo. Y la señora, literalmente, a veces andaba sin protección.
0: No, qué bárbaro. No.
4: Me pasaba por atrás de la
0: No.
4: ¿Quién te pegó?
0: No, cállate, viejo enfermo. ¡Hola!
5: ¿Qué onda, gordo?
0: ¿Qué onda, bebé? ¿Qué pasó?
5: Oye, ese que dice que le falta el diente, confirmo, compadre, confirmo. Pero no se lo tumbó el vato, se lo tumbó su mujer, donde lo escuchó también.
0: ¡Vámonos, pues! 7:57, nos escuchamos el lunes en punto de las 11 a través de Digital. ¡Bye, bye!

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2: Nuestra red de infiltrados informa que este domingo la Macroplaza se vestirá de guinda con la visita de la presidenta Claudia Sheinbaum, quien a las 10:30 horas tiene agendado compartir un extracto de su segundo informe de gobierno, titulado Honestidad y Resultados en Nuevo León. La cita es en la explanada de los héroes, que desde la noche anterior estará bajo el control del Estado Mayor Presidencial y donde no se permitirán eventos alternativos, como la manifestación que pretenden realizar los afectados de Proyectos 9. Dicen los infiltrados que, aunque el evento es sobre el informe de gobierno, el mensaje más importante es el que dará en corto la presidenta Sheinbaum a la clase política local, buscando evitar el choque de trenes que podría descarrilar otra vez el presupuesto estatal.
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1: Hola, hola, bienvenidos, bienvenidas, ¿cómo están? Estamos en un episodio más de Ya Oíste. Yo soy Génesis Sainez y hoy tenemos un tema muy peculiar, un tema que puede pasarle a cualquiera, nadie está exento. En la cocina, en el trabajo o incluso en tu casa, en la calle, que son las famosas quemaduras. Y vamos a hablar sobre qué hacer en un momento difícil que está, porque muchos entramos en pánico en ese momento, es como de, ay, se está quemando, está pasando algo, pero no, a esto nos viene a acompañar nuestro querido doctor Oscar Reyes, jefe del servicio de urgencias. ¿Cómo está, doctor?
4: Hola, buenas tardes, bien, gracias, aquí, gracias por la invitación.
1: Ay, muchas gracias a usted por acompañarnos. Esto se va a poner bueno, porque estamos en una temporada donde justo puede haber muchas, muchas quemaduras, pero vamos a empezar sobre qué son las quemaduras, doctor.
4: Bueno, las quemaduras prácticamente son lesiones causadas por agentes físicos externos, principalmente sea fuego directo, líquidos calientes. Existe también las quemaduras por corriente eléctrica y en menor medida, pero también existen las quemaduras químicas. Entonces, wow, básicamente son lesiones térmicas, básicamente.
1: ¿Cómo son los tipos de quemaduras, doctor, que le han llegado?
4: Bueno, las quemaduras se clasifican, puede ser por, como ya mencionamos, por el tipo de agente que la ocasiona, que ya mencionamos que puede ser por fuego directo, le llamamos por escaldadura, quiere decir por líquidos calientes, quemadura química y quemadura eléctrica. Esa es una clasificación que es de acuerdo al agente físico que lo ocasiona. Y para nosotros como médicos es muy importante clasificarla de acuerdo a la profundidad o la gravedad de la lesión.
1: Ajá. Okay.
4: Hay varias clasificaciones, conforme van pasando los años, se han creado varias clasificaciones. La más usada o la que está más en boga es la que le divide en primer grado, segundo grado y tercer grado.
1: Oh, sí.
4: Ajá, eso es de acuerdo. A nosotros como personal de la salud nos funciona mucho para determinar la gravedad de la lesión y a la vez de saber la gravedad de la lesión, saber si el paciente requiere ser tratado en un hospital o puede ser tratado en su domicilio. La quemadura de primer grado es la que comúnmente cuando vamos a la playa y nos asoleamos.
1: Lo bronceadito,
4: ajá,
1: acá.
4: Esa es una quemadura de primer grado. Obviamente, pues como la mayoría de la gente sabe, pues no es necesario ir al hospital para tratar ese tipo.
1: Incluso hay
4: de
1: gente que se broncea por gusto, ¿no?
4: Ah, o sea, exactamente. Y es algo irónico, pero las quemaduras de primer grado son dolorosas precisamente porque afectan las capas superficiales de la piel, que se llama epidermis, y es ahí donde están los receptores del dolor.
1: Ya tocamos el de grado 1.
4: Primer grado,
1: ya ven. Nos vamos con el de segundo grado.
4: Okay. Sí, el de segundo grado, ya estamos hablando que ya la quemadura es más profunda. De hecho, la quemadura de segundo grado se divide en superficiales y profundas. Ajá.
1: Okay.
4: El segundo grado ya afecta capas más profundas de la piel, en este caso la dermis. Y este tipo de quemadura es muy importante porque la recomendación es que sí se tenga una atención médica, que ya son más profundas a diferencia de las de primer grado. Uh-huh. ¿Cómo los vamos a identificar? La piel se pone rosa y las famosas ampollas o flictenas. Ajá, ya es una característica de las de segundo grado que ya van a cursar con ampollas. Ajá, entonces este tipo de quemaduras, la sugerencia es que sí se vaya a alguna atención médica, a diferencia de las de primer grado.
1: Sí, sí me ha tocado ver, no me ha pasado, pero sí me ha tocado ver que el aceite creo que es lo más común que vemos, que les cae en la piel e inmediatamente como que empieza a salir la ampollita, o sea, obviamente entre el movimiento y todo, de que te arde, me tocó ver que a mi mamá le salió una enorme, pero no entendía, o sea, yo en mi mente es como, ¿por cómo es que sale o por qué salen las ampollitas? ¿Es como media de protección de la piel o por qué se da?
4: La mayoría de las quemaduras de segundo grado, como bien mencionas, está ocasionado por líquidos calientes, ya sea aceite, agua hirviendo, o también por objetos calientes como el clásico, la plancha, la secadora.
1: Yo con mi plancha del peine.
4: Entonces, la ámpula o ampolla, como se le conoce, aflictena, no es otra cosa que se sale el líquido de la piel y se acumula ahí. De hecho, más adelante vamos a ver que cuando ya las quemaduras son más extensas, algo que daña mucho al paciente es la pérdida de líquido o de volumen, que le llamamos nosotros.
1: Okay.
4: Ajá. Aquí también es importante mencionar, ya cuando entramos a una quemadura,

0: corrientes térmicas o están mucho tiempo expuestos, sobre todo cuando hay fuego directo, ¿no?
1: Claro.
0: Y desafortunadamente muchas de las veces el tratamiento es quirúrgico. Muchas veces inclusive si una extremidad está muy afectada, inclusive puede requerir amputación. Entonces ya es una quemadura pues ya más grave, ¿no?
1: Y hay una pregunta que me gustaría hacerle, porque creo que todos necesitamos saber esas acciones rápidas. Que en dado caso, no sé, estoy en mi casa y veo, o sea, para poder ayudar y también para saber qué hacer yo, ¿no? ¿Qué hacer cuando estás en ese momento que no estás obviamente en el doctor o en lo que llegas? ¿Cómo tratarlo o hacerlo inmediatamente, una quemadura?
0: La principal recomendación es no aplicar ninguna sustancia a la quemadura.
1: Ni la famosa clara de huevo.
0: No, hay veces que le ponen antibiótico en crema, tampoco se sugiere. Clara de huevo, algunas cremas como el tepezcohuite, el aloe. Entonces, la sugerencia es no aplicar nada de eso. Tampoco agua fría. Mucha gente, pues la lógica muchas veces llegaría a pensar, pues si se quema y está caliente,
1: claro,
0: pues échale agua fría, ¿no? Sin embargo, no. Sí se sugiere, obviamente, que se lave la herida con pura agua, pero que el agua sea tibia o templada.
1: Ok. Uh-huh.
0: Tampoco se recomienda poner hielo.
1: ¿Y, por ejemplo, el agua es en contacto directo o como suavecito?
0: No, directo.
1: Directo, uh-huh. Ok.
0: Ajá, entonces, y después taparla con un apósito antiadherente, o sea, evitar que no sea un apósito que se pegue en la piel y obviamente pues que esté limpio, ¿no?
1: Claro, principalmente.
0: O sugerencia que esté limpio. Y si la quemadura sí se ve que tenga ampollas o todo sugiere que sea de segundo grado, pues sí se sugiere que vaya a atención médica.
1: Y lo que hoy nos comparte, doctor, es muy, muy importante, porque hay cosas que ni siquiera sabemos, o sea, podemos decir que es muy como de, ay, no me va a pasar, o nada más me quemé tantito, pero lo dejamos a la desidia y son cosas que se pueden complicar. Nos ayudó a desmentir muchos mitos. Muchas gracias. Y pues, sin más por el momento, yo le agradezco mucho que nos haya acompañado. Espero que se le haya pasado muy bien.
0: Sí, al contrario, gracias a ustedes.
1: Y pues nada, Istelovers, la verdad es que yo estoy muy, muy agradecida. Muchísimas gracias, doctor, por esta compañía, por compartir información tan valiosa. Yo soy Génesis Sainz, fue un gusto tenerlos aquí. Muchísimas gracias, nos vemos en el próximo episodio. Adiós.

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Just Mine. Oigan, 8 de la mañana con 14 minutos y te saluda tu servidora Melanie Mireles. Ya es el primer sábado, oigan, primer sabadito del mes de septiembre. Estamos a 5 de septiembre del 2026, 8 de la mañana con 14 minutos. Y no me pregunten a cuántos grados centígrados estamos porque ni yo sé. Ni yo sé, la verdad, yo nomás me levanté así apurada y dije, no, pues se siente el calorcito, ¿no? Y me vine con una blusita así como de tirantes y un saquito nada más por si aquí hace frío en la cabina. Pero fuera de eso, no me preguntes, oye. Y bueno, obviamente como es sábado y ya ni me tengo que presentar con ustedes en japonés. Ohayo gozaimasu, Digitaro 102.9, no, mera ni mireres, digi anime yokoso. Así que púchale play al opening, oye. ¡Yo!

Oye, Corazón de Melocotón, pues recordándote que nos sigas en nuestras redes sociales, que nos encuentras en Facebook como Digital 102.9 y en Instagram nos encuentras como Digital 102.9 FM. Oigan, hoy quiero que invoquemos a Shenlong, porque vamos a dedicar estas dos horas que te voy a estar acompañando hoy hasta las 10 de la mañana a uno de esos animes que probablemente no necesitan una presentación y lo sabes perfectamente una vez que escuches esto.

que ya a partir de que escuchaste estos primeros segundos, mira, ¿quién se quedó a cantar? ¿Quién se quedó a cantar? Porque yo sí, mire, voy a estar levantando la mano de que yo sí me quedé cantando. Y es que justamente a petición de ustedes a través de mis redes sociales, en Instagram en específico, en las historias de Instagram, que es @melonmireles, así me pueden encontrar, les pregunté yo que si para el día de hoy platicábamos acerca de Sailor Moon o platicábamos acerca de Dragon Ball. Y a petición de ustedes, la mayoría de votos dijo que Dragon Ball. Así que el día de hoy, a través del WhatsApp de Digital 8180-10-1029, esténse muy al pendiente para que me manden, pues ahora sí que sus mensajitos, sus audios, platicando acerca de este anime de Dragon Ball. ¿Cuál es su recuerdo más cercano con este anime? ¿Lo han llegado a ver? ¿Lo han llegado a disfrutar tanto? Porque es parte ya de la cultura latinoamericana prácticamente este anime, y se volvió tan popular para muchos de nosotros en nuestra infancia. Vamos a seguir con más a través de Digital 102.9. No le cambies porque vamos a estar hablando acerca de este anime tan particular que es Dragon Ball. Esto es No Capea de Grupo Frontera y lo escuchaste a través de Digital 102.9.

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1: Oye, corazón de melocotón, pues bueno, recordarte que nos sigas en nuestras redes sociales, porque justamente en Instagram, oye, solamente en Instagram, estamos regalando boletos para Five Second of Summer, oye. 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Y pues bueno, justamente en esta mañana que estamos platicando acerca de, pues obviamente, de Dragon Ball, de Goku en específico. Ya sabrán por ahí, ¿verdad? De qué estoy hablando precisamente. Pues bueno, Dragon Ball en específico, si me preguntan ustedes, pues nació principalmente como un manga, porque como siempre les digo, cada vez que una historia se vuelve popular en Japón, ya lo hacen anime. ¿A qué me refiero con esto? A que normalmente, pues los famosos mangakas, así se le llaman a los artistas, ¿verdad? De las historietas cómicas de Japón, pues ellos primero hacen los bocetos, los dibujos, hacen la historieta cómica, hacen el cómic, hacen el manga, así se le llama. Y una vez que se vuelve popular en Japón y que llega a otras partes, ya ahora sí toman las riendas y dicen, ¿sabes qué? Si vamos a animar tu manga, entonces ya es cuando se vuelve popular. Ya cuando llega aquí a México y demás, es porque ya ahora sí, pues mucha gente lo estuvo pidiendo, ya mucha gente pues se lo trajo para acá, ¿verdad? Muchas de las productoras, ¿no? Y bueno, precisamente pues este manga viene de Akira Toriyama, es un personaje una persona que todos conocemos, que de hecho hace aproximadamente 2 años, si no es que el año pasado falleció. Aproximadamente el 8 de marzo, si mal no recuerdo. Entonces, pues es una persona que muchos obviamente quisieron. Obviamente cuando se supo la noticia, pues claramente también a muchos nos dolió, porque Dragon Ball es parte uno de nuestros animes o caricaturas, vamos a decirlo así, importantes de la infancia, aunque no lo crean. Y pues bueno, obviamente llegó a televisión por parte de Toei Animation, que es una productora muy grande allá en Japón, y aproximadamente pues este anime comenzó en Japón allá por los 1986, allá en ese tiempo, oye. Nada, para no decir que somos tan viejitos. No, oigan, fuera de broma, sí, es de allá de Japón, es de 1986 y tiene aproximadamente como 153 capítulos, ojo, de Dragon Ball nada más, porque ya ven que está Dragon Ball Super, está Dragon Ball Z, bueno, de esos todavía hay muchísimos más capítulos, pero del principal, o de donde nació todo el nicho, son 153 capítulos, si mal no recuerdo. Y algo que quizá muchos saben, pero vale la pena recordarlo por completo, es que Dragon Ball no comenzó siendo pues la típica historia de un extraterrestre que se transforma en Super Saiyajin. No, al contrario, al principio era muchísimo más que una historia pues de aventuras, de comedia, de artes marciales, ¿no? Principalmente tenemos pues obviamente a Goku, donde te lo presentan de niño, que pues él vive prácticamente pues aislado, hasta que aparece Bulma, que está buscando las siete esferas del dragón, ¿verdad? Por parte de Shenlong, y pues obviamente al momento de que la reúne, pues aparece Shenlong y ya, concede cualquier deseo que tú le pidas. Pero algo muy interesante de cómo nació Dragon Ball es que justamente Akira Toriyama leía mucho. Él era una persona que le gustaba leer, le encantaba leer. Y de donde nace toda esta inspiración para crear al personaje de Goku es de una novela clásica china, que de hecho a día de hoy, si ustedes la buscan en internet, probablemente pueda que la encuentren. Casi siempre está nombrada como el viejo oeste. Sí tiene un autor en específico, o se le atribuye a uno, pero ese autor se mantiene en el anonimato. No me pregunten exactamente por qué se mantiene en el anonimato, pero sí es difícil de buscarla de manera física, esa novela china. Pero en internet sí la pueden encontrar. Se llama El Viejo Oeste y aunque no lo crean, el personaje principal del Viejo Oeste se llama Sun Wukong, aunque no lo crean. Se llama Sun Wukong, y justamente Akira Toriyama dijo, pues es que yo quiero que este personaje sea parte de mis historias. Entonces lo cambió obviamente a Son Goku, y aunque se parecen similarmente, porque ambos personajes, tanto como Sun Wukong y Son Goku, pues son personas que tienen cola, viajan en una nube voladora, tienen el báculo mágico y pues forman parte de una... de una aventura, ¿no? Muy grande. Entonces, pues bueno, vamos a seguir con más a través de Digital 102.9. No le cambies. Platícame acerca de este anime de Dragon Ball. Platícame tu mejor recuerdo. Lo mejor que te acuerdes de este anime. ¿Tienes algún personaje favorito de Dragon Ball? ¿Hay algún opening que te guste muchísimo y que digas tú, Mel, quiero escuchar un pedacito de este opening de Dragon Ball? Claro, lo ponemos aquí al aire a través de Digital 102.9.
3: Es una voz.

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0: del mundo de La La Love You y lo escuchaste a través de
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0: Oye, corazón de melocotón, preguntándote a través del WhatsApp de Digital 8180101029. Cuéntame tu mejor recuerdo con este anime de Dragon Ball. ¿Te gusta? ¿No te gusta? ¿Tienes algún personaje favorito de por acá? O en su defecto, que digas tú, Mel, no hombre, yo soy fanático o fanática de este opening, de este ending, que serán las canciones que salían al principio y al final de cada capítulo. Hello.
2: Oye, yo creo que hombre que se respeta, hombre que le encanta el opening de Dragon Ball GT. 100%.
0: Claro, por supuesto. ¿Quién no ama mi corazón encantado, que es este opening de Dragon Ball GT?

acusoso. Oye, yo a mí me emociona demasiado esto, de verdad, como no tienen una idea. Yo amo mucho los openings de Dragon Ball. Y es que fíjense, algo muy interesante o técnicamente que sucedió en Dragon Ball cuando llegó aquí a México es que muchos lo conocíamos, o muchos creo a día de hoy lo conocemos como Dragon Ball, pero ¿sabían que antes tenía otro nombre? ¡Oh! Aunque no lo crean, antes se llamaba Zero y el Dragón Mágico, hazme el favor. Hazme el favor, aunque no lo crean. Y Goku no se llamaba Goku, se llamaba Zero. ¿Cómo ves, oye? ¡Ah! Se llamaba Zero y prácticamente hasta 1993 que llegó a México, pues llegó con una versión que estaba basada en la adaptación de Harmony Gold, que era una productora de por allá de Estados Unidos y otras partes, que justamente le cambiaron los nombres a muchos de los personajes, aunque no lo crean. ¡Oh! Le cambiaron el nombre, por ejemplo, a Goku, que les digo, se llamaba antes Zero. Estaba Krillin, por ejemplo, y se llamaba Cachito. O sea, imagínate, se llamaba Cachito Krillin. Pobrecito. Yamcha se llamaba Sedakai, si mal no recuerdo. Oolong se llamaba Mao Mao. Y creo que Pilaf se llamaba El Marciano. Oye, hazme el favor, ¿cómo se iban a poner esos nombres? Pero bueno, gracias a Shenlong y muchas productoras, ¿no? Ya cuando la adaptación prosperó, posteriormente ya el doblaje mexicano o la adaptación que le dimos aquí en México en específico, lo volvieron a rehacer el doblaje y claro que obviamente le cambiaron los nombres a los personajes y se lo dejaron como tal cual era. O sea, imagínate llamar a Goku Cero a día de hoy. ¿Tú crees? ¿Tú crees? Oye, no, están bien bárbaros. Me escriben por acá, Mel, lo que más nos enojaba de niños era cuando no teníamos cable, no existía YouTube en ese entonces o no era muy popular y solo estaba la televisión abierta y teníamos que verlo día a día y no había dónde ver los avances ni capítulos siguientes porque cuando...

no se iba a convertir Goku en Super Saiyajin. No, hombre, regresaba al primer capítulo. No, ya sé. Y deja tú, ¿sabes qué es lo más mágico también del doblaje mexicano? Que a pesar de que allá en Japón pusieran el nombre del capítulo en la diapositiva o en la pantalla grande de la televisión, aquí nosotros en el doblaje le dimos ese toque especial para mencionar los nombres de los capítulos. Por ejemplo, si el capítulo se llamaba de que la muerte de Krillin, tú te quedabas de que, ah, caray, o sea, ¿cómo? Ya me estás spoileando. Porque sí, antes las caricaturas de antes o incluso los animes de antes, o los más como populares de los 2000, los años 90, los 80, si eran animes que en específico nosotros como doblaje mexicano le dimos ese toque para que nombráramos el nombre del capítulo y era un spoilearte todos los días, era una barbaridad. 8180-10-1029, el WhatsApp de Digital. Vamos a seguir con más a través de la número 1 en éxitos. Yeah.

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0: Camilo y Pedro Capo y lo escuchaste a través de
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0: Corazón, dámelo con todo en el WhatsApp de Digital 8180101029. Platícame, cuéntame tu mejor recuerdo con este anime de Dragon Ball, o en su defecto, si te gusta alguno de sus openings, alguno de sus endings, o tienes algún personaje favorito de este anime en específico.
2: El vals de mi boda fue esa canción.
0: No es cierto, preciosote, no me digas eso. Todavía, mira, todavía hay hombres enamorados, oye. Todavía hay hombres detallistas en esta vida. ¡Qué hermoso, oye! Y luego, sobre todo, con ese pedacito de la canción en donde dice que...

0: hermoso, oye, qué hermoso. O sea, a mí, yo tengo en algún futuro, ¿verdad? Un novio y me dice, mira, Mel, yo me quiero casar contigo. Y me dice, me quiero casar con esta canción. Claro que sí, precioso. Yo, mira, encantada de la vida, la verdad. Es un buen opening, sinceramente. Lo amo por completo. No,
1: qué espectacular.
0: Buenos días, precioso.
1: El intro de Dragon Ball GT es... Uf.
0: Ah, claro, mi corazón encantado.
1: Me gusta mucho la de Dragon Ball Z de... Turu, turu, como...
0: Oye, muy buena. O sea,
1: así empezaba, no me acuerdo mucho de la letra, pero así empezaba. Buenos días, Mel.
0: Buenos días, precioso. Te un besote enorme en este fin de semana. Que pases una excelente mañana de sabadito rico. Primer día de sábado del mes de septiembre. Oye, qué loco, ¿no? Ya acabando
2: hola,
0: el año
2: hola,
0: casi.
2: Buenos días.
0: Hola, buenos días, preciosote.
2: Pues yo también súper fan de lo que es Dragon Ball, de Goku particularmente.
0: Ok.
2: Tres datos. Okay. Uno.
0: ¿Cuál?
2: Tenía la impresión que era la copia de Dragon Ball de Dragonfly.
0: Ok, ahorita vamos a ese punto.
2: Una caricatura ahí que se transmitía por los 94, 93.
0: Es de los 90, sí.
2: En TV Azteca.
0: Ok, ok.
2: Y bueno, posteriormente, bueno, otro dato. Yo, la verdad, considero que me parezco Goku.
0: Ok, ok.
2: El niño, pues, era súper fan y hoy es algo que tengo así como que esa felicidad de medianamente tener un físico como Goku.
0: Ok.
2: Y la forma nice. De ser, obviamente, también. Y no sé si también como tercer punto me puedas complacer con la de El Poder Es Nuestro.
0: ¡Ay, mira, qué buena
2: el
0: canción!
2: El Poder Nuestro es... Esa canción me super pone de buenas.
0: Oye,
2: gracias.
0: Qué buena canción, precioso. Te muy buenos días en esta mañanita. Un besote enorme. Oye, fíjate, ahorita que me estás mencionando de Dragonfly, que también está traducido como Las Aventuras de Fly, que es Dragon Quest Dino Daikoken. Así se dice en japonés. ¿Es Dino Boken? O Dragon Quest Dino Boken. Así es el nombre en japonés. Está larguísimo, como no tienen una idea. Y bueno, justamente este anime pues son de los autores de Riku Sanjo y de Koji Inda, si mal no recuerdo. Pero tú vas a decir, pues es que antes se decía que era una copia porque se ve igual y no sé qué. Bueno, déjame decirte algo. Ese anime en específico lo dibujó a puño y letra el mismísimo Akira Toriyama, aunque no lo creas. Por eso a lo mejor había mucha gente que decía, ay, Mel, es que se parece. Pero en específico, este salió principalmente, pues, del puño y letra de Akira Toriyama. Pero, pues, obviamente los autores que escribieron el guión, que hicieron otras cosas, pues, que son parte de esa producción, es Riku Sanjo y Koji Inada, si mal no recuerdo. O Inda, si mal no recuerdo. Pero sí, oye, qué buena canción acabas de mencionar ahorita, la de El Poder Es Nuestro. Es muy buena canción esa, ese opening.

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0: El WhatsApp de Digital 8180-10-1029. Platícame, corazón de melocotón, tu mejor recuerdo que tengas con este anime de Dragon Ball. ¿Hay un opening, hay un ending que te guste mucho? O simplemente que me quieras contar, no hombre, a mí me caía muy mal este personaje de Dragon Ball, ¿no? O sea, a mí me caía mal este. Y puedo hacer, oye, porque de repente me ha tocado gente que me diga, no, Mel, es que a mí me caía mal Bulma. Y yo de, ¿cómo te puede caer mal Bulma si es un muy buen personaje femenino? Pero bueno, aquí sí me voy a poner un poquito reflexiva, porque yo creo que aquí está lo verdaderamente interesante, porque Dragon Ball no solamente fue popular en Latinoamérica, sino que lo adoptamos y en especialmente, pues en México, se convirtió para muchísima gente en una puerta de entrada al anime. Y no es que yo les diga a ustedes de que Anatawa otaku des, o sea, de que ustedes son otakus, no, no lo son. No porque hayan visto Dragon Ball quiera decir que son otakus, no, no, no, al contrario. Dragon Ball obviamente llegó con mucha fuerza a la televisión abierta mexicana por los años 90, sí, pero en específico, por ejemplo, en el canal 5, en el canal 5, se transmitía por los años de 1995, pero el que les menciono que ya estaba redoblado ese Dragon Ball, aunque no lo crean. Y es que, en específico les decía, antes, cuando llegó aquí a México, Dragon Ball se conocía como Zero y el Dragón Mágico. Entonces, cuando lo redoblaron otra vez, que volvieron a hacer todo el doblaje de esos 153 capítulos de Dragon Ball, ya se volvió a transmitir nuevamente aquí en México en 1995. Y posterior a eso, hace unos días, el 2 de septiembre de 1997, llegó a muchas televisiones mexicanas Dragon Ball Z. Y eso es algo muy importante porque, fíjense, Dragon Ball para mí es un anime que fue compartido. O sea, no necesitabas pagar streaming, no necesitabas saber qué significaba el anime en ese entonces, no necesitabas pertenecer a un fandom en específico, simplemente llegabas de la escuela, aventabas tu mochila, prendías la tele y veías Dragon Ball. Así de sencillo. Y por eso, ya me lo están pidiendo ahorita aquí a través del WhatsApp de Digital, ya sé, ya se los voy a poner. Hombre que se respeta, me escriben por acá, hombre que se respeta, ¿sabe cuál es el ending donde salía Bulma en la sentadita como que en un camioncito, en una ventana, viendo hacia donde fuera que estuviera viendo del paisaje mientras llovía, que es el romance Te Puedo Dar?

0: bonito ending, señoras y señores. Qué bonito, oye, qué bonito. Ay, no, es que de verdad es muy bonito y me encanta. Aparte de que también, o sea, todos nosotros crecimos mucho con ese ending también. Hello.
1: Buenos días, men.
0: Buenos días, preciosote.
1: Oye, ¿qué pasó? A mí el intro que me gusta, bueno, no sé si sea intro, es el que es cuando la pelea ya se pone seria en Dragon Ball Super.
0: Ok.
1: Y okay, también okay, el intro, que ese sí se lo dediqué a mi novia.
0: ¿Cuál?
1: Bueno, mi pareja actual.
0: ¿Cuál,
1: es
0: cuál?
1: La de Dragon Ball GT.
0: Ay, claro, mi corazón.
1: Oye,
0: encantado.
1: Y otra cosa, no sé si ya tocaste el punto de que los nombres de los personajes, como el de Milk,
0: ajá,
1: tienen que ver como que con comida.
0: Ah, güey, eso es muy buen punto.
1: Y los nombres como de Bulma tienen que ver con ropa íntima.
0: Ajá. Ok.
1: Yo había escuchado ese dato.
0: Ok, bueno, ese dato. Saludos, preciosote. Un beso enorme en esta mañana de sábado 5 de septiembre. Vamos a seguir con más a través de Digital 102.9, pero qué bueno que tocas ese punto, porque más adelante, en la siguiente intervención, vamos a hablar de eso.

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3: Mira, Chan, sube un poquito ahí el micrófono. Le tengo que decir un par de cosas que ella no quiere escuchar.

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0: 9 de la mañana con 23 minutos. Y bueno, justamente ahorita que me acaban de mencionar de que Mel, hay un dato curioso de que los nombres de todos los personajes o de la mayoría de personajes de Goku son un juego de palabras. Y sí, la verdad es que mira, para empezar, Akira Toriyama tenía un sentido del humor bastante particular para ponerle los nombres a sus personajes, porque muchísimos de ellos, pues como les digo, son un juego de palabras. Y pues prácticamente una vez que empiezas como a entenderlos, dices tú, ah, caray, está chistosa la cosa, ¿no? Porque fíjense, primero vamos a empezar con el Rey Mono, que en este caso, ojo, digo Rey Mono en específico porque ya les expliqué que hace un momento, pues, Akira Toriyama se inspiró más bien del personaje de Sun Gokun, que es un personaje de una novela china que se llama El Viejo Oeste, y por eso le puso Son Goku a su personaje principal. Ojo. Miren, el nombre de Super Saiyajin de Goku, pues obviamente es Kakaroto. Y Kakaroto, pues lo utilizan como un juego de palabras porque los japoneses, miren, no se complican absolutamente nada de la vida. Cuando escuchan ellos una palabra en inglés, ellos la pronuncian a como la escucharon y así ellos practican pues el inglés, como quien dice, ¿no? Es un dato pues relativamente bastante curioso. Entonces, si Kakaroto es para ellos carrot en inglés, o sea, de la palabra zanahoria, pues le dejaron obviamente Kakaroto, ¿no? Por ejemplo, su hermano Raditz viene de la palabra radish, que es rábano. También Vegeta, por ejemplo, Vegeta pues en realidad es directamente vegetable, que es vegetal en inglés. Y luego obviamente pues vienen otros personajes, ¿no? También está Bulma, que era lo que me decían hace un momento, que sí. Bulma, aunque no lo crean, viene justamente de Buruma. Así lo pronuncian ellos los japoneses, Buruma. Buruma. Y es una palabra pues japonesa que va derivada de los bloomers, que prácticamente es un tipo de ropa interior o un tipo como pantaloncillo deportivo que es femenino. Hagan de cuenta que es como, pues sí, unos calzoncillos, pero como en boxer, vamos a decirlo así, pero de niña, ojo. Entonces sí, aunque no lo crean, Bulma es ropa interior prácticamente. Y aparte también aquí Akira Toriyama siguió con el chiste familiar. Y por ejemplo, el hijo de Bulma y Vegeta, que es Trunks, literalmente se llama como los Trunks, que es otro tipo de ropa interior de allá de Japón, o sea. Y luego está su hija Bra, que es hija de Vegeta y Bulma, y pues significa tal cual de que Bra, pues la parte que va arriba, ¿no? De todas las niñas, ¿no? De todas las mujeres, que es el brasier, ¿no? O sea, imagínate toda la locura de palabras así que empezó a jugar Akira Toriyama para ponerle a muchos personajes. De hecho, hay otro personaje que es un poquito controversial, que es esta Milk, la esposa de Goku. Porque aunque no lo crean, y sí lo he dicho aquí al aire, antes, cuando llegó aquí a México, pues estos personajes, ¿verdad? No le podían decir a Milk Chichi, porque en realidad ese era el nombre original de Milk. Entonces, ¿qué pasó? Pues obviamente los mexicanos dijeron, no, pues vamos a tirar, pues obviamente mucho albur con esto, mejor vamos a cambiarle el nombre a Milk. Y se quedó como Milk. Pero en realidad, pues allá en Japón se llama Chichi. De hecho, yo les he dicho que Chichi es una palabra muy bonita porque es una palabra en japonés que se utiliza para hablar de tu papá en este caso. O sea, por ejemplo, si tú quieres platicar con un amigo o con una amiga o con alguna otra persona sobre tu papá, dices, por ejemplo, de que Chichi hace esto, ¿no? O sea, mi papi hace esto, mi papá, mi padre hace esto. Entonces, Chichi es papá, de hecho, en japonés. Y de hecho, si ustedes dicen, bueno, el día del padre, ¿cómo se dice? Se dice Chichinoha, día de los padres. Ahí está, para que vean. Entonces, sí hay muchos datos curiosos acerca de Dragon Ball. 8180-10-1029, el WhatsApp de Digital. Platíquenme ustedes su mejor recuerdo con este anime de Dragon Ball.

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incluidas figuras de personajes de anime, valuados en unos 906 mil yenes. Imagínense qué loco. El sospechoso dijo que había perdido su empleo y que necesitaba, por supuesto, el dinero. Así que miren, las figuras del anime tampoco se salvan, oye. Tampoco se salvan. Seisei Inteligencia Artificial Tomangaka no Mondai. El problema de la inteligencia artificial generativa y los mangakas. Y es que habría una gran duda con estos mangakas, porque justamente una encuesta reportada desde el mes de enero hasta día de hoy, se encontró más de un 22% de creadores japoneses consultados que dijeron haber sufrido disminución de sus ingresos por parte de la inteligencia artificial porque les está quitando el trabajo. Y algunos de ellos señalaron la pérdida de los cargos y aparte de una presión por trabajar más barato y más rápido. Así que yo les pregunto a ustedes, ¿cómo protegeríamos el trabajo de estos artistas, de estos mangakas, de los ilustradores, tras, pues obviamente, el avance de la tecnología artificial o la inteligencia artificial? Sensei no saikusa, masame kuradama, shiga no moto, kangeisha o teiso. El creador de Sensei, o mejor conocido como los Caballeros del Zodiaco, Masami Kuramada, demanda a los antiguos colaboradores con los que trabajó. Y es que cerramos Radar Nippon con una noticia bastante fuerte relacionada con los Caballeros del Zodiaco. Como muchos los conocemos, o en su defecto, en japonés, que se conocería como Sensei ya, su creador, Masami, habría demandado a 11 antiguos colaboradores por su presunto desvío de dinero que superaría los 31.5 millones de dólares entre 2018 y 2024, oye. Y es que esto lo reportó alrededor de que pues le habían robado, le habían estado estafando. Obviamente reclamó este dinero para que se difundiera mediante pues una entrevista, aparte de que pues obviamente el delegado de su buena o mala administración de sus negocios era concentrarse pues únicamente en sus mangas, mientras que pues obviamente sus managers y otras personas que eran parte de esta producción, tanto del anime como del manga, pues estaban desviando fondos. Y durante todo este lapso, reportó al menos 12 millones de dólares que ya habían sido recuperados durante esta demanda, durante estos años, lo poco o mucho que pudo recuperar, mientras que pues obviamente el resto iba a estar quedando pues reclamado mediante tribunales de Tokio y iban a empezar ahí a ver qué onda que iba a estar pasando. Pues una situación obviamente bastante triste, considerando que estamos hablando del creador de una de las franquicias de manga y anime más importantes de toda una generación, no nada más lo digo de allá de Japón, sino también de aquí de México. Daremo Shingarenai. Ya no se puede confiar en nadie, oye, a día de hoy. Así terminamos Radar Nippon, las noticias que están haciendo ruido desde Japón hasta el otro lado del mundo. Seguimos con más a través de Digital 102.9. No le cambies.

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0: Corazón de Melocotón preguntándote a través del WhatsApp de Digital 8180101029. Cuéntame, platícame, ¿cuál es tu mejor recuerdo con el anime de Dragon Ball? ¿Lo llegaste a ver? Estoy muy segura que sí. O en su defecto, que me digas tu mail. A mí me encantaba este opening, me encantaba este anime. Me encantaba, perdón, este ending. Oíla este anime. No, me encantaba este ending, esta canción de este anime en específico. O que me cuentes, en su defecto, pues, su personaje favorito de Dragon Ball, ¿por qué no?
2: Hola, mi vida, mi amor.
0: Hola, preciosote.
2: Saludos, Mel.
0: Saludos, preciosote.
2: Ay, Dios, música de Dragon Ball.
3: No me toques ese vals.
0: ¿Por qué?
2: Fíjate que, Chicharo, nomás de acordarme, se me da mucha tristeza.
0: ¿Pero por qué?
2: El día que se fue mi hermano, okay, en el funeral, una amiga mía, que dio unas palabras a mi hermano.
0: Okay.
2: Puso la canción, la de Yokugen Butaru. Butaru.
0: Ok, ¿sé qué canción dices?
2: Esa rolilla es cuando, no sé si te acuerdas de la escena donde Goku elimina por completo a Majin Buu malo.
0: Sí, claro.
2: Que le entregan todos el Kaioken, no sé, o la Genki Dama.
0: Sí, sí.
2: Y no, nada más escuchar esa canción me da mucha tristeza. Me acuerdo de ese día del funeral de mi hermano. Esa tonada me gusta mucho, porque pues también incluso para quedar pensando así con esa canción, sí te da el bajón un poquillo. Cuídate mucho, creo, y me mando un beso chiquitilla, y que tengas un bonito fin de semana.
0: Un besote enorme, preciosote, en esta mañana de sábado 5 de septiembre. Ay, te mando un apapacho, un abrazote enorme, porque lo lamento mucho por lo que me cuentas, porque también no todos tenemos esa valentía de contar cosas de ese tipo. 8180101029, el WhatsApp de Digital. Platícame tu mejor recuerdo con este anime de Dragon Ball. Ya me dijeron por acá que las canciones han sido muy importantes para muchos de nosotros con este anime, pero también me han platicado acerca de momentos extraordinarios que han vivido con sus parejas, que han dedicado canciones, y que también se ha encontrado por ahí uno que otro dato curioso y chistoso de este anime.
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0: 10 de la mañana con 8 minutos, corazón de melocotón. ¿Y qué creíste? ¿Que ya me iba? Pues no, me voy a quedar contigo una hora más. ¿Cómo ves? ¿Cómo ves, oye? Oye, pues en esta mañana tranquilita, rica, fresquecita, quiero recordarte que nos sigas en nuestras redes sociales. 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Y bueno, preguntándote a través del WhatsApp de Digital 8180101029, platícame tu mejor recuerdo, el que tengas con este anime de Dragon Ball, que es lo que hemos estado platicando durante esta emisión. En estas dos horitas, pues hemos estado hablando de todo eso, en lo que más adelante, pues te platico de más datos curiosos, ¿no? Sobre esto. Me escriben por acá, Mel, ¿has escuchado la cumbia de Goku? ¡Achis! ¡La cumbia de Goku! ¿A poco? A ver, ¿será de casualidad esta canción que me dices?
1: Y una vez más, Cañada de la cumbia. Oaxaca, me.
0: No puede ser, oye, qué bárbaros, a ver. Ay, sí me dicen que sí es esa.
2: Este ritmo bien alegre que va a incrementar tu ki. Es la cumbia de Goku, de nosotros para ti.
0: Ay, no, qué bárbaros.

raros ustedes. No, no, no, no. Oye, la voy a ver completa, pero ya es mi casa esta canción. No, no. Me da mucha risa que dicen cumbia jame jame ja. Ay, no, qué bárbaros. 8180-10-1029, el WhatsApp de Digital. Platíquenme su mejor recuerdo con este anime que es Dragon Ball. Y ya saben que hay muchísimos. O sea, está Dragon Ball Z, está Dragon Ball G, está Dragon Ball Super y muchos otros más. Pero no, el principal es Dragon Ball. Seguimos con más a través de Digital 1029. No le cambies, oye.

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Sanando Heridas de Karol G, lo escuchaste a través de la número uno en éxitos. Oye, corazón de melocotón, preguntándote a través del WhatsApp de Digital 8180101029, que me platiques tu mejor recuerdo con este anime de Dragon Ball, que es lo que hemos estado platicando durante estas dos horitas, oye. Y es que justo, fíjate, yo me pregunto a veces, digo, sabemos perfectamente y conocemos a casi todos al personaje de Vegeta, que de hecho ya les expliqué hace un momento que Vegeta lo utilizaba Akira Toriyama para decir vegetable, en este caso en inglés sería vegetal. O sea, está muy loco, ¿no? Pero oigan, ¿en qué momento Vegeta dejó de ser el malo o el personaje villano, ¿no?, de todo Dragon Ball y se convirtió en uno de los personajes más queridos de todo este anime? Porque genuinamente, o sea, para empezar, número uno, no me van a dejar mentir, o sea, su evolución como personaje es enorme. Para empezar, llega a la Tierra como un enemigo, es orgulloso, es una persona que está obsesionada obviamente con superar a Goku, pero poco a poco comienza pues a desarrollar vínculos con lo que viene siendo en este caso su esposa Bulma, luego después con su hijo Trunks, y obviamente cuando llega a la Tierra pues ya no se quiere despegar de ahí, y quizá a lo mejor uno de los momentos más fuertes sea pues su sacrificio con Majin Buu, pero te das cuenta que realmente la evolución de todo este personaje deja ver algo en un principio que parecía pues bastante imposible, que en este caso es que el príncipe de los Saiyajin realmente ama a su familia por completo. La verdad, no me van a dejar mentir, o sea, es un personaje que en un principio muy probablemente dirías tú, no hombre Mel, es que Vegeta no valía que eso en las primeras temporadas, pues sí, pero ya después con toda su evolución como personaje te das cuenta que es un personaje increíble y que claro ha evolucionado para bien obviamente, porque te das cuenta que él puede defender a capa y espada a su esposa Bulma. ¿Cómo de que no, oye? 8180101029, el WhatsApp de Digital. Platícame tu mejor recuerdo con este anime de Dragon Ball. Seguimos con más. Esto es Pedacito de mi Corazón de Siddhartha.

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0: Gente bonita, gente regia, gente que nos escucha a través de Digital 102.9. 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Y bueno, claro, obviamente continuando con este tema de Dragon Ball, que ustedes lo pidieron a través de mis redes sociales, que me encuentran como @melonmireles, ahí mismo en mis historias, yo les pregunté qué querían que platicáramos el día de hoy. Que si de Sailor Moon o si de Dragon Ball. Entonces ustedes dijeron que Dragon Ball, la mayoría votó por eso, entonces fue lo que dejamos. Oigan, pues bueno, yo creo que sería importante hablar, obviamente, del doblaje mexicano que hay dentro de este anime, dentro de esta caricatura de los noventas, porque claro, se merecen un gran aplauso todos estos actores y actrices de doblaje, porque la neta, se la rifaron a mi parecer. Obviamente, no vamos a dejar atrás, por ejemplo, a Goku, que está ligado con Mario Castañeda, Vegeta, que está ligado con René García, Pícoro con Carlos II, Freezer con Gerardo Reyero, aparte de que también parte de varias escenas de Dragon Ball se volvieron prácticamente parte de nuestros memes del día a día. No me van a dejar mentir, ustedes me han escuchado de repente aquí a través de Digital 109 que les pongo este efecto de sonido.
1: En ese momento, Cell sintió el verdadero terror.
0: Yo creo que es mi meme más favorito, ¿no? Es mi escena favorita de todo porque sirve para todo ese meme. Y digo, ¿quién no también de repente lloró cuando Krillin iba a explotar y decía, ¡Goku! Y tú te quedabas de, ¡no! ¡Krillin se lo llevaron! ¡No! Murió por milésima vez. Bueno, es que casi siempre se moría, pobrecito. Oye, pobrecito de mi Krillin, no. Dice Laura Torres, como Goku de niño. Es verdad, corazón de melocotón. Tienes toda la razón. Laura Torres era Goku, pero cuando era bebé, cuando era pues más niño, ¿no? Un infante. Que de hecho, algo muy interesante también, hace un momento que les platicaba acerca de Akira Toriyama, que para empezar, número uno, jugaba con estos con los nombres de los personajes de Dragon Ball. Algo muy importante ahorita que estoy mencionando a Krillin es que, aunque no lo crean, Krillin no tiene nariz. No tiene nariz porque esta era una como decisión estética de Akira Toriyama y dijo, pues ¿sabes qué? Vamos a bromear con este personaje y vamos a hacer como que él respira no por la nariz, sino por su propia piel. ¿Cómo ves? Cada vez más locos estos japoneses de hoy en día. Ay, no, qué bárbaros. 8180101029, el WhatsApp de Digital. Platíquenme su mejor recuerdo con este anime que es Dragon Ball, que fue para muchos pues algo muy icónico dentro de las casas mexicanas.

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Todo el flow, oye, qué increíble. Y es que bueno, ya 10:45 de la mañana y pues yo ya me tengo que despedir, oye, ya me tengo que ir. Ya me voy, oye. Pero no sin antes recordar que justamente hoy hablamos de, pues, este anime de Dragon Ball, que justamente empezó como un niño que tenía pues su colita de mono, ¿no? Y que estaba buscando estas siete esferas mágicas, las siete esferas del dragón, y terminó convirtiéndose pues en un fenómeno mundial. Y obviamente en Latinoamérica pasó algo muy especial, y es que Dragon Ball se volvió parte de nuestras tardes, parte de nuestros juegos, de nuestras convenciones, de nuestros memes, de nuestra infancia, de muchísimas cosas. Y hay personas que nunca se han llamado otakus y probablemente no sean otakus, pero sí saben cómo hacer un jamejameja. Y no me van a dejar mentir. Así que matan. Matanemina, que significa nos vemos todos, nos vemos muy pronto. Ya saben que el día lunes nos escuchamos en punto de las 3 de la tarde. Tu servidora Melanie Mireles, que te va a estar acompañando a esa hora. Me pueden seguir en todas mis redes sociales como @melonmireles. Y esto fue obviamente DJ Anime a través de Digital 102.9, obvio. Les mando un beso tronado a todos y todos ustedes. ¡Mua! Que pasen un excelente fin de semana. Y recordarles por ahí el Shala. ¡Hey, Shala!

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0: Pedro Capó, Georgie Noriega, Rec 808, Shadow Towers, Puerto Rico.
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1: Señores de la número uno, ¿cómo estamos el día de hoy? 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
1: 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Soy el Coco Joe, se quedan con más a través de Digital. Bye, bye.

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1: ¿Qué pasa, Monterrey? ¿Cómo estamos? Muy buenas tardes. Qué gusto me da saludarte a través de Digital 102.9. Yo soy Lalo Rosas. Hoy en este fin de semana ya estamos transmitiendo en vivo. Hoy no estoy en cabina. Hoy me encuentro transmitiendo desde un punto muy especial en el área metropolitana de Monterrey. 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Con fallas, etcétera. 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

fin de semana. 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Vamos a continuar con más. Tú sigues a través de la número 1, Digital 102.9.

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1: Ya estamos de regreso, señoras y señores, a través de Digital 102.9. Oye, ve desde dónde estoy, justo

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Yo corto al aire, pero me quedo un ratito más a través de redes sociales, a través de la número 1, Digital 102.9.

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1: Ya estamos de regreso, señoras y señores, a través de la número uno digital 102.9. 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
2: 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Continuamos, estás en Digital.

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Soy el Coco Joe, vamos a ir a más a través de la número 1 y de aquí me quedo con ustedes a través de Digital.

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1: Seguimos con más, señores, a través de la número uno. 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Vamos a ir a más, señores, a través de la número uno. Soy Oscar Vélez, el Coco Joe, los acompaño hasta las 3.

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1: 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Vamos a ir a más, señores, a través de la número uno. 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